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Son las 6:22.

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1: Son las 6:36.

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1: Son las 7:08.

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1: Son las 7:37.

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1: Son las 7:57.

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1: Ya, muchachos, ando. Vamos a empezar ya. Hola.

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4: Son las 8:13.

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Son las 8:30.

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2: Son las 8:44.

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2: ¿Sabías que si eres mujer y fumas 3 cigarrillos al día, en realidad tu cuerpo está recibiendo el daño de 6?
3: No es exageración, es ciencia.
2: El cigarro atrapa a hombres y mujeres por igual, pero los efectos en el cuerpo femenino son significativamente más agresivos.
3: Y las razones por las que una mujer empieza a fumar tampoco son las mismas que las de un hombre.
2: Hoy vamos a hablar del tabaquismo con enfoque de género. El humo del cigarro contiene unas 7000 sustancias químicas y su efecto es más agresivo en las mujeres. ¿Por qué? Porque el tórax femenino tiene menor superficie que el masculino. Eso hace que el riesgo de desarrollar enfisema, bronquitis crónica o cáncer pulmonar se duplique con cada cigarrillo. Pero no solo los pulmones están en riesgo. Algunos compuestos del tabaco son disruptores endocrinos. Alteran el equilibrio hormonal, en particular de los estrógenos, que son clave para el ciclo menstrual y la fisiología femenina.
3: Esa alteración aumenta el riesgo de cáncer de mama.
2: Por eso, si una mujer fuma y quiere usar anticonceptivos o terapia hormonal por menopausia, debe hacerlo bajo estricta vigilancia médica. Y las diferencias no son solo físicas. Se ha observado que las motivaciones para fumar también cambian según el género. En las mujeres, el motor principal es la sensación de empoderamiento.
3: El cigarro como símbolo de libertad o control.
2: En los hombres, en cambio, suele ser la curiosidad o el deseo de pertenecer a un grupo. Y cuando se trata de dependencia, ellas reportan con más frecuencia razones emocionales. Fuman porque están estresadas, tristes
3: o con problemas de pareja.
2: El cigarro se convierte en un refugio emocional. Los varones, por su parte, suelen fumar en contextos sociales, en reuniones con amigos, después del partido de fútbol, en la sobremesa. En México, alrededor de 15 millones de personas fuman. Según la Encuesta Nacional de Consumo de Drogas, Alcohol y Tabaco 2025, el 9% de las mujeres adultas consume tabaco. Y aunque hoy parezca un fenómeno moderno, los relatos del siglo XVI ya describían a mujeres fumando en las calles de lo que hoy es la Ciudad de México.
3: Algo que inquietaba a los migrantes europeos.
2: Con el tiempo, fumar fue mal visto en las mujeres y se consideró exclusivo de los hombres. Pero la industria tabacalera del siglo XX cambió eso. Y ahora su mercadotecnia ya no va dirigida a los adultos, sino a niños, niñas y adolescentes, porque son los que van a durar más tiempo fumando. La mejor decisión es no empezar. Y si ya fumas, recuerda que las etapas de la vida cambian. El embarazo,
3: la lactancia,
2: la menopausia son momentos en los que desintoxicar el cuerpo no es un capricho, sino una necesidad. Desenmascaremos el atractivo del cigarro, tanto en hombres como en mujeres. Veamos más allá del humo y la publicidad, porque el cigarro no distingue sueños, planes ni proyectos. Pero tú sí puedes distinguir entre lo que te atrapa y lo que te libera. Con información de la doctora Guadalupe Ponciano, de la Facultad de Medicina de la UNAM. Les saluda Mónica Genis.
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12: Son las 9:05.

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1: Son las 9:19.

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1: Son las 9:50.

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2: Son las 10. 10.

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1: Son las 10:28.

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1: Son las 10:42.

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1: Son las 10:56.

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3: Son las 11:15.

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0: Son las 11:31.
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1: Son las 6:02.
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0: 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Son las 6:27.
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0: son las 6:46.
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1: Son las 6:55.

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3: Son las 7:13.

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0: Son las 7:48.
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12: Son las 8, 2.
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4: Son las 8:15.

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1: Son las 8:56.

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Son las 9:27.

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0: Son las 9:47.
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2: Son las 9:56. ¡Oh!

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3: Son las 10:15.

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Son las 10:28.

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0: Son las 10:46.
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1: Son las 10:53.

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1: Son las 11:25.

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0: Gracias, compadre. Gracias por la invitación.
1: 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Son las 11:40.

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1: Son las 11:50.

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1: Son las 11:53.

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1: Son las 12:13.

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1: Son las 12:27.

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0: Son las 12:44.
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2: La presidenta Claudia Sheinbaum llega hoy a la Concha Acústica para rendir su segundo informe de gobierno. Inaugura el Consejo Coordinador Empresarial evento de tecnologías para pequeñas y micromedianas empresas. Continúan los trabajos para inaugurar este fin de semana la Feria Campeche. Muy buenas tardes, 1 de la tarde con 2 minutos en la ciudad de San Francisco de Campeche, llegando hasta sus oídos a través de Kiss FM 101.9, a través de CIPSE Play y a través de La Comadre 95.5 en Ciudad del Carmen. Llegamos al fin de semana, llegamos a casi quincena y llegamos al fin de semana previo a las fiestas patrias, así que es un viernes muy movido, déjeme decirlo, en la capital del estado de Campeche, porque muchas cosas pasando al mismo tiempo, de eso vamos a estar platicando obviamente el día de hoy. En estos momentos se lleva a cabo en el Teatro de la Ciudad Francisco de Paula Toro la entrega del Premio Justo Sierra Méndez, Maestro de América, y el Premio Campeche. Al mismo tiempo, en el Centro de Convenciones se desarrolla el evento Tendencias Digitales, y en la Concha Acústica todo está más que listo para recibir a la presidenta Claudia Sheinbaum en su segundo informe de gobierno. Y por si fuera poco, en la zona donde está el malecón, también usted ya sabe en qué parte específicamente, detrás de la Plaza Comercial, pues todo listo. Aunque afinando detalles para saber exactamente, y le prometemos que lo vamos a averiguar, pues cuándo exactamente será la inauguración de la Feria Campeche 2026. Entonces, como se podrá dar cuenta, un viernes muy traficado en la capital del estado. De hecho, venimos del centro histórico y había una cantidad de tráfico y de gente impresionante. Así que tome sus precauciones, pero sobre todo manténgase hidratado. Esas 3-4 cuadras que caminamos se sintieron como 10. Y con las altas temperaturas, y eso que hay 34 grados en estos momentos en la capital del estado, pero se esperan máximas, sobre todo en la sensación térmica, pues todavía más fuertes. Y déjenme decirles que lluvia. Lluvia hoy por la noche, eso lo estaremos consultando en un rato más con Protección Civil Estatal, pero sí se esperan algunas lluvias por la noche, así que tómelo en cuenta. Para todos aquellos quienes van a salir el día de hoy, salga con paraguas, salga con otra muda de ropa, pero sobre todo maneje con mucha precaución. En los controles aquí en la capital, Héctor Cheque, ya lo escuchó en Showkiss. En los controles en la Comadre, Rubén también se está con nosotros, bueno, a la distancia, ¿verdad? Allá hasta Ciudad del Carmen. Y un servidor, Carlos Soberanis, a nombre de Sara López. Ella de nueva cuenta no está con nosotros porque se va a lanzar a la Concha Acústica y en un ratito más estaremos enlazándonos con ella para que nos cuente la previa y todos los detalles antes de este segundo informe. Y, por supuesto, invitarle a que se quede desde ahora hasta las 3 de la tarde con nosotros porque tenemos mucha información preparada para todos ustedes. Saludos a quienes ya van almorzando, saludos a quienes van en el coach, díganos desde qué ruta nos sintonizan y saludos a quienes desde su oficina también nos están sintonizando en esta tarde. Vamos a ir a una pausa y arrancamos con toda la información.
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4: Es la 1:06.
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2: Una de la tarde con 8 minutos y bueno, vamos a arrancar con toda la información en estos momentos. Y es que justamente en estos momentos en el Centro de Convenciones Campeche 21 se lleva a cabo el evento Tendencias Digitales. Esta semana estuvimos platicando con parte del Comité Organizador del Consejo Coordinador Empresarial y acompañada de autoridades estatales, así como del cónsul de los Estados Unidos en Mérida, Justin Thomas. Fue la presidenta del Consejo Coordinador Empresarial de Campeche, Marta Reyes Aldama, quien inauguró este evento que lleva por nombre este año Tendencias Digitales para Pymes 2026. Es la cuarta edición en la cual se realiza este evento y es una jornada completa llena de charlas, actividades, ponencias, talleres y capacitaciones donde se le brinda a estudiantes y a microempresarios las herramientas necesarias para aplicar las nuevas tecnologías a sus negocios. El evento es completamente gratis antes de las 7 de la noche, que se va a realizar una ponencia o charla magistral. Así que la invitación es que si usted nos está escuchando, se registre de una vez, ya sea en el Centro de Convenciones o en su Facebook Tendencias Digitales, y vaya de una vez porque la jornada está llena de charlas.
15: La inteligencia artificial ya está ayudando por todo el mundo a miles de empresas a vender mejor, ahorrar tiempo, automatizar los procesos, tomar decisiones con mayor información. Y la pregunta de hoy no es si la transformación va a llegar a nuestros negocios. Ya llegó. La verdadera pregunta es qué vamos a hacer con esto. Y hoy quiero decirles que tenemos 9 conferencias, 8 talleres prácticos con especialistas de organizaciones, líderes de tecnología y negocios. Store empresarial, no podemos quedarnos esperando a que todas las condiciones sean perfectas. Sabemos los tiempos que atravesamos el día de hoy, pero no podemos como empresarios quedarnos. Necesitamos colaboración con los gobiernos, necesitamos mejores condiciones para invertir, sí. Pedimos políticas públicas que impulsen el crecimiento, sí. Pero también a nosotros nos corresponde actuar, invertir, capacitarnos, innovarnos. Me gustaría que dentro de algunos años pudiéramos mirar este 11 de septiembre del 2026 y decir que aquí se comenzó algo, que ese fue el momento en que muchas empresas campechanas dejaron de preguntarse qué era la inteligencia artificial y comenzaron a preguntarse cómo puedo utilizarla para hacer mejor mi empresa, mi negocio, mi organización.
2: Vale la pena que si usted tiene la oportunidad todavía de acudir al Centro de Convenciones, lo haga, porque las pláticas tienen temáticas muy, muy interesantes para todos los pequeños, medianos y sobre todo micronegocios en Campeche. En más información, en un rato estará con nosotros toda la comitiva del INE Campeche, porque ayer le comentábamos, ¿verdad?, que comenzó oficialmente ya el proceso electoral 2026, así que déjenos todas sus dudas, todas las dudas de los trámites que puede, no puede, tiene o no tiene que hacer, mándenos un mensajito que en un ratito más estarán con nosotros. Pero como parte de las labores del INE se encuentra la actualización del padrón y lista nominal de cara al proceso electoral del 2027. Ernesto Rodríguez, vocal del Registro Federal de Electores, destacó un buen avance, pero recordó que todas y todos quienes cuentan con credenciales por vencer en este 2026 deben acudir a hacer su trámite, porque a partir del 1 de enero del 2027 estas credenciales ya no tienen valor.
16: lista para la conformación del padrón electoral y de la lista nominal de electores que será utilizada en la jornada electoral del próximo 6 de junio. En ese sentido, saber que estas campañas son permanentes, sin embargo, a partir del pasado 1 de septiembre dimos inicio con la campaña más intensa. Es la última etapa para que la ciudadanía pueda acudir al módulo, plantear su credencial por primera ocasión, en el caso de los jóvenes que acaban de cumplir o que incluso cumplirán la mayoría de edad a más tardar el día de la jornada electoral, es decir, el día 6 de junio. También para los ciudadanos que hagan cambios de domicilio, correcciones de datos, renovaciones, reposiciones por robo extravío o reincorporaciones porque su credencial ya perdió vigencia. Y en ese sentido aprovecho para hacer el llamado a los más de 38 mil ciudadanos que aún no han acudido a renovar su credencial 2026 para que vayan al módulo lo antes posible, ya que estas credenciales perderán vigencia de no ser renovadas a partir del 1 de enero del próximo año. Teníamos al inicio de este año más de 52 mil credenciales con esta vigencia. Hemos renovado un poco más de 14 mil, pero sí todavía tenemos 38 mil que quedan pendientes de ser cambiadas. Va el llamado para la ciudadanía a que acuda.
2: Bueno, pues ahí lo tiene también el atento llamado por parte del Instituto Nacional Electoral. Cambiando de tema, fíjese que locatarios del mercado Pedro Sáenz de Baranda esperan con ansias ya este fin de semana, en el cual esperan un repunte importante en las ventas. Y es que de acuerdo con vendedores de verduras, carnes y otros productos, se estima que los días previos a las fiestas patrias puedan incrementar sus ventas de manera significativa.
17: Hasta ahorita estamos un poco más a la venta, está entre 40, 50 el rollo de raba, no vemos casi movimiento, yo creo que hasta el mero día es que se va a vender. Estamos con el que a lo mejor se mantenga el precio, o a lo mejor eleve también el precio el mero día. Pues hay veces sí se alborota la gente, sí, hay veces que sí, nos quedamos sin el rábano, pero empieza la venta desde lo que es el sábado, domingo y lunes, porque el mero día igual hay que no aporta mucho sobre el tema.
18: Están un poco bajas las ventas, ya que como fue la entrada de clases, son dos o tres semanas que estamos en recuperación, pero esperamos que para este 15 o antes del 15 se pongan un poco mejor las ventas, ya que viene lo que es quincena.
19: Es la época que se debe comprar más, pero en realidad está muy baja la venta ahorita, estos días. Pero ya a partir del sábado, ya la venta de cilantro va a estar un poquito más demandada, porque ya ve que lo usan mucho para el pozole, para las carnes asadas, pues ya se va a empezar a vender un poquito y a lo mejor suba de precio igual. Porque ahorita no está tan caro como siempre. Hace un año subió hasta 400 el rollo grande. Ahorita no ha subido más que a 150.
2: Le puedo adelantar que tanto el día de hoy, en un ratito más, como la próxima semana con Sara López, vamos a platicar de todo lo que tiene que ver con la cena de las fiestas patrias, el famoso pozole, carnes asadas y demás, así que no coma ansias. Pero lo que sí se antoja, aunque hay calor, es un pan. Y fíjese que a partir del día de hoy, Campeche va a participar en la Feria del Pan a nivel nacional. Esto va a realizarse en la Ciudad de México. Esto lo voy a conocer Antonio Medina, delegado de la Canaimpa en la entidad. Durante el fin de semana, desde el día de hoy, de hecho, se podrán consumir productos campechanos en la capital del país. De acuerdo con él, se espera una afluencia de hasta 12 mil personas por día, con la participación de hasta 25 delegaciones de la República, y adelantó que pronto ya se realizará esta feria, pero aquí en Campeche.
20: Mira, estamos muy contentos porque por primera vez se va a llevar a cabo esa feria nacional en la Ciudad de México, en Utopía. En Utopía es el centro de convenciones Elena Poniatowska, y ahí será la primera feria nacional del pan, donde nombrarán al pan dulce mexicano como algo intangible de nuestra nación. Vamos a llevar un panadero de la ciudad de Campeche que va a estar haciendo en la panadería viva, le están llamando panadería viva allá en la Ciudad de México, donde habrá todo para hacer pan de diferentes ciudades. En este caso nosotros estamos muy contentos, otra vez baja la redundancia, porque vamos a abrir el evento de la panadería viva con nuestro panadero. Él va a abrir la panadería haciendo pan tradicional de nuestro estado.
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3: 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Es la 1:16.
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1: Una de la tarde con 18 minutos y bueno, ya estamos de regreso, lo prometido es deuda, vamos a comenzar a platicar ya de las fiestas patrias porque estamos a unos días ya de que comience oficialmente el fin de semana patrio, puente para algunos la próxima semana, pero la realidad es que ya nos estamos preparando para dar el grito de independencia y lo que no puede faltar en la mesa son obviamente los diferentes platos ya tradicionales, que si el pozole, las carnes asadas, los chiles en nogada, los sopes y demás, así que bueno, el día de hoy vamos a estar platicando con especialistas en la materia para que nos den todas las recomendaciones y no se nos vaya nada, pero sobre todo comamos de forma saludable, que yo sé que de repente puede ser difícil en estas épocas, sobre todo en esta recta final del año. Le damos la bienvenida al coordinador de nutrición y dietética delegacional, al nutriólogo Alan Roberto López Méndez del IMSS Campeche, bienvenido.
2: Buenas tardes a todos.
1: Lo vamos a tener muy seguido en esta última recta final del año porque vienen las fiestas patrias, Día de Muertos, Navidad, posadas, etcétera. Y digo, no sé, mi primera pregunta ¿es la temporada del año donde de repente más descuidamos nuestra alimentación?
2: Sí, probablemente esa sea la temporada más...
1: Más fuerte,
2: más
1: ¿no?
2: Más fuerte de la alimentación de... En descontrol realmente, ¿no?
1: Y bueno, pero vamos por partes, porque antes de pensar en el año nuevo, posadas y demás, pues lo que tenemos a la vuelta de esquina son justamente las fiestas patrias. Yo sé que es una pregunta complicada, pero ¿es posible comer de forma saludable el 15 de septiembre y el 16, obviamente?
2: Sí, súper sí, sí es posible. No hay un impedimento real que te limite a comer incorrectamente, sino tal vez reestructurando la alimentación que nosotros tenemos como un patrón sociocultural, pudiéramos tener una alimentación bastante saludable.
1: ¿Y cómo pudiéramos, por ejemplo, reestructurar esa alimentación? Es decir, yo me voy a teletransportar ahorita al próximo martes, que estamos 15 de septiembre, desde la mañana. Si nosotros ya sabemos que vamos a ingerir una cantidad

0: del cerdo en este caso, que tiene un menor contenido de grasa. Entonces a ella le estamos disminuyendo unas cuantas calorías al plato de pozole que nos vayamos a comer. De igual manera, pues incluir vegetales, en el caso del, podemos utilizar el rábano, la cebolla, la lechuga romana, que eso va a ayudar a disminuir el consumo excesivo de los hidratos de carbono, que serían los granos del maíz, y al igual que el consumo de la carne. Obviamente también acompañamos el pozole con tostadas o totopos, y estos pudieran ser, en lugar de fritos, que sean horneados. Y al momento de hornear, pues ya no vamos a utilizar un aderezo que va a ser, o un acompañante que va a ser el aceite en este caso, incluso pueden hacerlo con manteca. Otra acción pudiera ser el uso de los refrescos, que no sean refrescos embotellados, que sean aguas frescas.
1: Como Jamaica.
0: Como Jamaica, es correcto, agua de limón y las frutas que tengamos de temporada en este momento. Realmente, en lugar de utilizar pues la coca, y bueno, y sí vamos a decir que el pozole va acompañado de coca, pero pues solo es una construcción social realmente, ¿no?
2: Sí, sí,
0: entonces,
2: sí.
0: Entonces, pero sí podemos hacer esos cambios para ir disminuyendo el contenido calórico que vamos a ingerir.
1: ¿Existe una medida en particular? Es decir, yo, o bueno, no yo, la gente que ese día se vaya a servir su plato de pozole, ¿hay una medida en particular? ¿Uno, dos platos, tres platos? ¿O cuál es la medida ideal?
0: Sí existe una medida y va relacionado al cálculo calórico que yo necesito. Realmente no, pero sí tendríamos que considerar que si yo, a mí me sirven en un plato pozolero grande, evidentemente yo no voy a querer que el plato pozolero esté a la mitad, uh-huh, o tenga menos cantidad. Entonces, una estrategia pudiera ser que estandaricemos el tamaño de los platos, que no nos excedamos en el tamaño del plato, y que todo el círculo social que va a convivir o va a consumir el pozole en esta festividad, pues tenga el mismo tamaño del plato, ¿no? Y ya ahora sí sea decisión de cada quien si se sirve una o dos veces.
1: Ok.
0: Pero esa puede ser una herramienta visual.
1: Sí. Otras alternativas. Por ejemplo, el pozole me queda claro que es el plato predilecto. De hecho, hace ratito escuchábamos a los locatarios del mercado esperar ya este fin de semana para que la gente vaya a comprar los ingredientes. Pero, ¿qué otros platillos pudieran ser recomendables para esta temporada? Es decir, se me ocurren chiles en nogada, se me ocurren pambazos, y la realidad es que todos estos productos o alimentos están llenos de carbohidratos y están llenos, sobre todo, de condimentos muy fuertes, ¿verdad?, para el organismo. ¿Qué otras alternativas hay también para estas fechas?
0: Bueno, que podemos utilizar también tostadas. Las tostadas también pues son un platillo típico mexicano. En el caso de los pambazos, pues evidentemente es un alimento que contiene un exceso de hidratos de carbono, porque considerando que estamos consumiendo las harinas que vienen en el pan, el puré, que es un hidrato de carbono, la papa básicamente, pero yo creo que también podemos consumirlos, pero hay en los centros comerciales, buenos súper, buenas panaderías, donde vayamos a comprar un pambazo, yo creo que hay variedad en tamaños.
1: Sí, claro, uno chiquito te puedes comer.
0: Entonces podemos elegir la presentación pequeña y ya podemos disminuir también la carga de hidratos de carbono. Yo creo que la alimentación no debe de basarse, no debemos de enfocarnos en limitar, uh-huh, o eliminar o satanizar básicamente un alimento, sino debemos de buscar la forma de poder consumirlo para satisfacer ese deseo que tengo de comerlo, pero no en exceso.
1: ¿Qué
0: realmente
1: digo?
0: ¿No?
1: Porque al final de cuentas, nutriólogo, pues también es una realidad que esto, digo, salvo que suelen hacerlo muchas veces a lo largo del año, es una vez al año.
0: Es correcto, es una vez al año, pero bueno, la gula es algo que, sí, que no podemos controlar, siendo frontales, no podemos controlarla, pero sí podemos utilizar ciertas herramientas que me van a ayudar a tener o consumir un menor, un consumo de calorías.
1: Y obviamente, lo que comentábamos al inicio de la charla, iniciar la jornada antes, porque esto normalmente es en la comida o en la cena, iniciar la jornada con ejercicio. ¿Y las otras comidas de ese día cómo deberían de ser, por ejemplo?
0: Bueno, como comentas, realizar el ejercicio, las comidas. Normalmente celebramos en la noche, ¿no? Uh-huh. Entonces, mi desayuno, mi comida, pues hacerlas

0: como acostumbro hacerlas, considerando que las hago sanas y adecuadas. Uh-huh. Y si no va en ese enfoque, pues yo creo que pudieran visitar los servicios de nutrición del IMSS para que nosotros podamos orientarles y ayudarles a poder tener una idea correcta de qué es comer sano y adecuado.
1: Qué bueno que toque ese tema, doctor. Igual para ir ya encaminándonos al cierre de esta charla, justamente ahora ya nos enteramos que están teniendo estas orientaciones nutricionales, ¿no? Platíquenos un poquito sobre cómo solicitarlas, quiénes pueden acceder a estas consultas.
0: Ok, bueno, quiénes pueden acceder realmente en este momento, todas las personas que requieran del servicio pueden acceder a ellas. No hay un límite de personas, sino toda persona en cualquier etapa de la vida que desee tener una orientación nutricional y una consulta de nutrición, que vaya a tener una valoración y que genere un tratamiento no farmacológico, que es lo que conocemos como una dieta. Uh-huh. Puede ser cualquier derechohabiente en las unidades de medicina familiar y en el hospital, en el HGZ1, en el hospital del centro. A partir del mes de septiembre aperturamos el servicio de la consulta de segundo nivel de atención. Es algo que no teníamos instaurado o instalado, pero en este momento ya brindamos ese servicio. Tiene un horario de 12 a 17 horas aproximadamente y se otorga en el área de la consulta externa del Hospital 1, el que se encuentra en el centro.
1: Que es básicamente solo llegar y solicitarla, ¿no?
0: Así es, como no
1: con
0: tenemos...
1: Con cita, obviamente.
0: No necesariamente okay. Tiene que ser con cita. Si uno llega y tiene una consulta previa y ya tiene el conocimiento de que existe el servicio de nutrición, pueden consultar con el encargado de la consulta externa de la unidad hospitalaria o de la unidad médica, y le van a informar en qué consultorio se están otorgando las consultas. Puede acceder sin una cita, atendemos pacientes espontáneos, también otorgamos sesiones educativas grupales donde brindamos herramientas necesarias para crear ese conocimiento sobre la alimentación correcta en los derechohabientes, y esa programación también la otorga el nutriólogo que otorga la consulta.
1: ¿Gratuita?
0: Es gratuita.
1: Perfecto.
0: De lunes a viernes, de 12 a 17 horas.
1: Buenísimo, doctor. Pues muchísimas gracias por habernos acompañado.
0: Gracias a ustedes por
1: invitarme. En este fin de semana, y lo esperamos pronto para
0: muchísimas
1: las próximas
0: gracias,
1: festividades.
0: Claro que sí.
1: Una de la tarde con 29 minutos, vamos a una pausa y ya volvemos.

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2: Es la 1:30.
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1: Una de la tarde con 32 minutos y bueno, vamos ahora sí con más información. Lo decíamos hace ratito, es un viernes bastante ajetreado y en diferentes puntos de la capital del estado, como uno de ellos es el Teatro de la Ciudad Francisco de Paula Toro, donde en estos momentos se entrega el Premio Campeche y el Premio Justo Sierra Méndez, que son las máximas o los máximos galardones que otorgan los tres poderes del gobierno, el estatal, del Poder Judicial y del Poder Legislativo. La gobernadora del estado, Laida Sansores, encabeza en estos momentos este evento en el dicho recinto, donde se está galardonando con el premio Justo Sierra Méndez a la maestra Elvira Tello Cadenas, mientras que al maestro Manuel de la Cruz Martínez se le otorgó de forma póstuma, ya que lamentablemente ya falleció, el premio Campeche. Vamos a escuchar parte del discurso que emitió tan solo hace algunos minutos el secretario de gobierno Víctor Sarmiento Maldonado.
2: Este año, el premio estatal Justo Sierra Méndez, maestro de América, distingue a la maestra Elvira del Carmen Tello Cadenas, antropóloga, docente y promotora cultural, que ha hecho de la historia y de las tradiciones de Campeche un campo permanente de estudio y de trabajo. El premio Campeche se entrega este año con un sentimiento especial, porque reconoce a un hombre que ya no está físicamente entre nosotros, al maestro Manuel de la Cruz Martínez. Ese Campeche que el maestro transformó en el lienzo de su vida, que su legado permanece y que honramos su obra y su memoria, porque una sociedad que honra a sus valores locales es una sociedad que sabe de dónde viene y hacia dónde quiere ir.
1: En más información, Berna Ren ya reveló cuándo comenzarán los trabajos para la construcción del nuevo teatro en el Foro Akin Pech, y ahí le va la fecha, será el próximo 30 de septiembre. El titular de Obras Públicas Estatal, quien precisó que la dársena de San Francisco no es viable para este proyecto al tratarse de un área de competencia federal, confirmó que las obras en el Parque Campeche continuarán durante la feria sin retrasos también.
3: Está en pleno el proceso de licitación el proyecto del Centro Cultural Escénico. Están en el proceso de licitatorio. Yo creo que la apertura, el fallo va a ver el día 28 de septiembre. Está previsto el firma de contrato con el ganador el día 29 y el 30 de septiembre empiezan las obras. Importante, creo, para Campeche, el recinto bien pensado, bien. No iba a considerar con la feria, porque sí, vamos a empezar la obra al final. Tiene otro uso de suelo actualmente para temas marítimas, pero no para un centro cultural. En un momento no se tendría que cambiar el uso de suelo, obviamente. Es un tema federal finalmente tratarse ahora mismo.
1: En otros temas, en la alcaldía de Campeche, desde el Parque de San Román, la alcaldesa Vivi Ravelo explicó a los ciudadanos que el gobierno municipal que preside realiza actualmente los trabajos de rehabilitación integral de dicho parque, consistentes en el mantenimiento de pintura en rejas, limpieza de faroles para mejorar la iluminación y la sustitución de la madera deteriorada a las 24 bancas internas y externas de este espacio público. Agregó que realizará el levantamiento técnico para gestionar una obra de reconstrucción mayor, esperando que pueda ser aprobada y ejecutada en 2027.
4: Bueno, aquí en San Román estamos haciendo la rehabilitación del parque. Eso consiste en mantenimiento de la pintura, las rejas las estamos pintando, estamos limpiando muy bien todos los faroles para poner la luz, para que pueda alumbrar más, y también, bueno, la limpieza. Y en las bancas estamos quitando las maderas que ya no sirven y poniendo, y vamos a colocar maderas nuevas para que las 24 bancas, tanto de afuera como de adentro, funcionen. Quiero comentarles a todas las personas de San Román y a todas las personas que utilizan el parque, que obviamente se parque ya tiene pues 20 años que se reconstruyó, y hace 20 años pues obviamente pues ya le toca nuevamente una reconstrucción y una obra importante. Vamos a hacer todo el levantamiento para continuar gestionando. Ya en su momento se gestionó hace algunos años a las autoridades correspondientes y bueno, no se pudo dar, pero bueno, vamos a seguir intentando y vamos a hacer todo el levantamiento.
1: Ahí tiene parte también de lo que se está realizando en esta zona de la ciudad, que, dicho sea de paso, también está albergando en estos momentos festividades importantes de la Feria de San Román. Hablando de la Alcaldía de Campeche, apunte bien la fecha, porque el próximo 24 de octubre, si usted es amante de la música retro, llega Musiek Grand Band al Circo Teatro Renacimiento. Fue Tiara Hernández de la Cruz, presidenta del Sistema DIF Municipal de Campeche, quien presentó el evento que lleva por nombre Flashback, con temática de los 80s. De acuerdo con la funcionaria, el objetivo es poder recaudar fondos para adquirir apoyos ortopédicos y sillas de ruedas, entregar despensas y dignificar los centros de atención, invitando a todas y todos los campechanos. El evento pues tiene evidentemente una cuota, un costo de recuperación, que usted puede adquirir sus boletos en el DIF municipal. Le repito la fecha, será el 24 de octubre a las 9 de la noche en Circo Teatro Renacimiento, la noche retro.
5: Vamos a tener un baile de recaudación con temática de las 80s que se va a llamar Flashback. Viene como grupo invitado Musiek, ¿va? Va a ser el día 24 de octubre a las 9 de la noche en el Circo Teatro Renacimiento. Uno de los propósitos del patronato del DIF municipal es hacer actividades de recaudación, y estas actividades, su finalidad es obtener recursos que se utilizan para todos los apoyos de asistencia social que se dan, como sillas de ruedas, aparatos ortopédicos, apoyos de despensa, para también dignificar los espacios como los centros de comunitarios, las VRs. Para eso se utiliza todo lo que se recauda en esas actividades.
1: En otra información, 1:38 PM, un tema que sigue pendiente es el protocolo de Mochila por la Paz. Usted recordará que ya se le había preguntado previamente a las autoridades de la SEDUC, a Candelario Pacheco, titular de la Secretaría de Educación, pues cuál era el estatus actual de este protocolo. Y bueno, pues ya le preguntamos también a la CODECAM. La Mochila por la Paz busca convertirse en un instrumento orientador para las instituciones educativas, con el objetivo de poder fortalecer entornos escolares seguros desde un enfoque de paz, derechos humanos y protección de infancias, y no como una actuación de carácter policial. Esto lo declaró Ligia Rodríguez, titular de la CODECAM, explicando que la propuesta se ha trabajado durante más de 2 meses y contempla la participación de familias y de los propios estudiantes también en dicho proceso.
6: 2 meses, un poquito más, y hemos estado con ellos aportando información, opiniones, inclusive también ellos ya presentaron un documento preliminar, nosotros lo miramos. Desde el 26 de agosto lo regresamos para que ellos consideraran, y eso es lo que nosotros estamos sumando. Creemos que es un instrumento que puede ser orientador para todas las instituciones educativas que se encuadren dentro de ciertas características muy particulares para apoyar para un mejor entorno escolar seguro, ¿no? Que tenga enfoque de la infancia, que tenga un enfoque de derechos humanos, que no tenga un enfoque de seguridad, sino que tenga un enfoque de paz. Que tengo un enfoque, si es para el tema de seguridad escolar, pero no desde una perspectiva de una actuación de carácter policial, sino que sea siempre considerando la integridad de las infancias, la participación de las familias, la participación de las infancias también como parte de este proceso de responsabilidad. Entonces, todo eso es parte de lo que para nosotros es importante, son los enfoques de infancias.
1: Y bueno, 1:40 PM, es momento de saber qué nos depara para este fin de semana, pero sobre todo para el día de hoy. Como le hemos comentado, mucha actividad en la capital del estado. Saludamos vía telefónica a Francisco Pérez, meteorólogo de la CEPROSI. Meteorólogo, ¿qué tal? Muy buenas tardes. ¿Qué nos espera para el día de hoy y en general para estos 3 días, el fin de semana muy activo aquí en el estado de Campeche?
7: Hola, ¿qué tal? Buenas tardes, un saludo a todos. Y pues bueno, estamos esperando condiciones atmosféricas relativamente estables. Las temperaturas van a estar oscilando alrededor de los 38 grados centígrados, sin embargo, pues bueno, la sensación térmica es más elevada, estaremos alrededor de los 41 o 42 grados centígrados, por lo tanto, sí, bastante calor, con alto contenido de humedad, y en general las temperaturas mínimas se van a mantener entre los 22 hasta los 25 o 27 grados. El viento dominante será de componente este, entre los 10 y los 20 kilómetros por hora, algunas rachas de 40, 45, 50 grados por hora en zonas costeras, y en algunos puntos de lluvias. Las lluvias en general pues no es muy elevado el potencial de lluvias. Bueno, esto si lo comparamos con respecto a hace 2 días que tuvimos una lluvia muy fuerte, en general pues podríamos estar esperando lluvias dispersas hacia la tarde-noche, lluvias que pudieran ser de ligeras a moderadas de manera puntual, alguna quizás ocasionalmente fuerte en el oriente del estado, lo que podría ser en alguna parte de extremo oriente de Jopelchen. En la parte norte sería alrededor de Calquiní, Sibalché, Selchacán y Tenabo, y en general, pues bueno, estas condiciones se van a mantener así el día de hoy, lluvias que pudieran estar acompañadas de tormentas eléctricas. Para el día sábado y el día domingo, condiciones similares, sobre todo el sábado, ambiente muy caluroso. En general, todo el fin de semana va a mantenerse el ambiente muy caluroso, pero el potencial de lluvias, a pesar de no ser muy alto, sí podríamos tener sobre todo algunas precipitaciones en el interior del estado de ligeras a moderadas. De igual manera, no es muy elevado el potencial de lluvias, por lo tanto se comportaría de manera similar.
1: ¿Cuáles serían las recomendaciones para la gente? Naturalmente la gente fin de semana suele salir, ¿verdad? Hemos visto, sobre todo esta semana, que por las noches ha sido la constante de la caída de precipitación, y hemos visto que algunas calles, avenidas de la capital del estado, pues suelen saturarse de mucha agua. ¿Cuáles serían las recomendaciones más básicas y principales para la ciudadanía?
7: Bueno, en general es mantenerse informado a través de los medios oficiales, no hacer caso a los rumores, tampoco difundirlos, estar muy atentos a la evolución del estado del tiempo, ya que a pesar de que se le está dando seguimiento constantemente al comportamiento del desarrollo de estas tormentas, bueno, el desarrollo de estas mismas es muy rápido en algunos momentos, y al mismo tiempo, pues bueno, se forman en diferentes partes del estado, no son homogéneas. En ese sentido, estar atentos a cómo va a estar evolucionando la atmósfera, y en general, pues bueno, en caso ya de lluvias, evitar pasar por zonas inundables. De igual manera, no resguardarse, perdón, de lo que son las descargas atmosféricas, de las rachas de viento. Ya normalmente conocemos las zonas que tradicionalmente tienen encharcarse o sufrir inundaciones, por lo tanto, no pasar, evitar transitar por estos lugares. En caso de que estemos en carretera, pues bueno, disminuir velocidad, y si podemos resguardarnos en algún lugar seguro, pues que es mucho mejor, ¿no? Y en general, pues bueno, tomar las medidas de precaución y considerar el escenario.
1: Pues, meteorólogo, le agradecemos de verdad por toda la información. Que tenga un excelente fin de semana.
7: Igualmente, saludos a todos.
1: Saludos, ahí lo tiene, tome sus precauciones, ya escuchó, lluvias vespertinas y sobre todo nocturnas. Antes de ir a la pausa, vamos con una información más. El Cerezo de Cobén se convierte en el primer centro de internamiento de Campeche en ofrecer educación superior en alianza con el ITESCAM. Fue Ana Mesh Soberani, secretaria de Inclusión, quien destacó que este proyecto marca un precedente en materia educativa y de derechos humanos. Y es que más de 20 personas privadas de su libertad y policías custodios iniciaron estudios de ingeniería con el objetivo de fortalecer su formación y reinserción social.
8: Pues celebramos este compromiso de campaña que hizo nuestra gobernadora Laida Sansores para reforzar la educación dentro de los centros de internamientos. En el caso de Campeche, el Cerezo de Cobén está siendo el primer centro beneficiado. También reconocemos el esfuerzo que hizo el Tecnológico de Calquiní, porque aparte es el primer tecnológico del país que se suma a acercar estudios universitarios profesionales en México. Nos comentaba hoy el director general, doctor Héctor Malavé, que otras instituciones educativas como la UNAM, los politécnicos, ya tenían estas ofertas educativas en algunos estados, y en el caso de Campeche, el de Calquiní es el primero, y es el primero en México. Entonces, no solo garantizamos derechos, la educación para todas las personas, incluidas las personas que están en privación de libertad, y pues también que está dirigido no solo a las personas privadas de la libertad, mujeres y hombres, sino también a aquellos policías custodios que quieren avanzar en su vida profesional. Y si mal no recuerdo, son más de 20 alumnos que se enfilaron hoy, ya se les entregó sus credenciales, hoy arrancaron su primer día de clases, y para Campeche esto es un logro porque va a generar que las desigualdades que viven las personas privadas de su libertad y al momento de salir en externamiento, pues tengan más oportunidades para poderse reinsertar positivamente en la sociedad.
1: Enhorabuena de verdad por todas estas personas que también se les está llevando la educación y el desarrollo educativo y social, ¿verdad?, a estos espacios aquí en el estado. 1:45 p.m. Es momento de una pausa, pero al regresar vamos a platicar, mire, largo y tendido sobre el Instituto Nacional Electoral y sobre todo este proceso que ya arrancó el día de ayer, pero que ahorita nos lo van a desmenuzar, pero mira, de A a Z, así que no se despegue, que nos espera una charla larga donde usted, con toda la confianza del mundo, puede también mandarnos un mensajito y con mucho gusto le estaremos resolviendo las dudas del proceso electoral 2026. Vamos a una pausa y ya volvemos.
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9: Es la 1:46.
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0: Una de la tarde con 49 minutos. Preste mucha atención, ya regresamos a todos los que nos están escuchando en la capital del estado a través del 101.9, a quienes nos escuchan en La Comadre 95.5 en Ciudad del Carmen. Ahora sí vamos a poner el tema sobre la mesa, que es el proceso electoral 2027, porque estamos en 2026, pero ya arrancó desde el día de ayer. De hecho, fue un proceso que arrancó en las 32 entidades federativas y Campeche, por supuesto, no es la excepción. El día de hoy se encuentra con nosotros, voy a presentar primero a cada uno de ellos y vamos a platicar largo y tendido de todo este proceso porque hay varias convocatorias que hay que comentar. Se encuentra con nosotros Itzel Aguilar Ambrosio, ella es encargada de la vocalía ejecutiva del INE en Campeche. Bienvenida.
1: Muchas gracias.
0: También tenemos de este lado a mi derecha María de la Luz Espinosa Hernández, vocal de organización electoral. También tenemos de este lado a Juan Carlos Ara Sarmiento, vocal secretario. Y de este lado también a Berenice León Mabarak, encargada del despacho de capacitación electoral y educación del INE aquí en Campeche. Así que, bienvenida.
1: Muchísimas gracias.
0: Bueno, pues vamos a platicar y vamos a arrancar con lo primordial, el proceso electoral 2027. Yo sé que ahorita nos vemos aquí todos frescos y demás, pero tenemos unos meses por delante bastante ocupados, ¿verdad? Llenos de procesos.
1: Sí, de hecho, comentarte, efectivamente, oficialmente el día de ayer ya arrancó con la ceremonia cívica que se llevó a cabo en las oficinas centrales del Instituto Nacional Electoral, las 32 juntas locales, obviamente en el estado de Campeche, la junta local y la junta 01, así como la junta 02, las 300 juntas distritales del país. Arrancamos todo lo que son los actos de preparación que forman parte del proceso electoral para llegar a la jornada electoral el próximo 6 de junio de 2027, y con ella arrancan, aparte de los actos de preparación, algunas convocatorias que tenemos vigentes. Entonces vamos a comentar pues en breve estas convocatorias que tenemos. De entrada, enfatizar, tenemos desde el pasado primero de septiembre el arranque de la campaña anual intensa, que es la campaña que llevamos a cabo a través del Registro Federal de Electores, en la que la ciudadanía puede actualizar los datos de su credencial para votar hasta el próximo 25 de enero de 2027. ¿Por qué llevamos a cabo este proceso? Porque con esto llevamos a cabo la actualización del proceso electoral. La ciudadanía actualiza sus datos en la credencial para poder conformar en su momento la lista nominal de electores, que es la lista que contiene los nombres de las y los ciudadanos que van a poder ejercer su voto el día de la jornada electoral. Por ello, es muy importante que la ciudadanía acuda, recordemos, hasta el próximo 25 de enero para hacer, por ejemplo, los trámites de cambio de domicilio, actualización de datos, corrección de datos, y algo muy importante, durante los procesos electorales, la ley establece que los jóvenes que vayan a cumplir 18 años, inclusive al día de la jornada electoral, que es el 6 de julio de 2027, pueden solicitar su inscripción de manera anticipada y de esta manera ejercer sus derechos político-electorales por primera vez en las próximas elecciones de 2027. Entonces, invitar a toda la ciudadanía y a la población joven, porque después del 25 de enero se cierran ya los trámites de inscripción al padrón electoral, porque debemos tener un corte de la lista nominal. Entonces, a toda la ciudadanía, ubicar los módulos de atención ciudadana que tenemos. Por ejemplo, aquí en San Francisco de Campeche tenemos un módulo fijo que opera de lunes a viernes de 8 a 20 horas y los sábados de 8 a 15. Tenemos otro módulo fijo en Ciudad del Carmen que opera de lunes a sábado de 8 a 15 horas, y los 7 módulos móviles que recorren el estado y que nosotros publicamos a través de nuestras redes sociales del INE Campeche, las localidades en fechas y horarios que van a estar visitando para que la ciudadanía esté pendiente de hacer estos trámites. Asimismo, es muy importante que cuando hacen el trámite, pues sí recojan la credencial, porque aquellas credenciales que no se recojan al cierre de esta campaña van a ser resguardadas en los módulos donde hayan hecho el trámite, pero si no se recogen, no van a poder participar en la próxima jornada electoral. Entonces, es importante para la ciudadanía.
0: Antes de que cada uno nos desglose todas estas convocatorias, campañas y demás, sí me gustaría preguntarle también a usted, vocal, obviamente esto es hablando de estos procesos pendientes, pero también luego están las otras personas cuya credencial vencen en este 2026. Ellos, de cajón, sí tiene que ser antes del 31 de de diciembre de este año.
1: De diciembre, efectivamente, porque como lo dice la propia credencial, perderán vigencia en 2026 y pueden hacer este trámite. Una vez, insisto, que cerremos los trámites el 25 de enero, ya no se hacen correcciones, modificaciones, no se modifica la credencial y obviamente para quienes perdieron también vigencia no van a poder realizar el trámite de actualización en el padrón. Entonces es muy importante que toda la ciudadanía tenga en cuenta esto y también comentarte un dato específico para aquellas personas que se van a inscribir por primera vez, es decir, que van a hacer el trámite por primera ocasión, o aquellas personas que son reincorporaciones. Tendrán que presentar, además de los documentos que ya sabemos, que su acta de nacimiento, el comprobante de domicilio no mayor a 3 meses de expedición, una identificación con fotografía vigente, tienen que presentar su CURP certificada, aquellos registros nuevos o reincorporaciones al padrón.
0: Ya para ir con y desmenuzar también esta información que nos traen el día de hoy, también es muy importante que sí vayan, porque sí, hacemos mucho énfasis siempre en esto, porque luego se hace como un cuello de botella, ¿no? Porque están los que vencen en 2026, más los que quieren hacer su cambio de domicilio, más los que quieren hacer la corrección, más los jóvenes de 18 años. Entonces todo el mundo quiere ir a final de este año o a principios del siguiente a los módulos del INE y es cuando se arman las filas.
1: Claro, entonces ahorita tenemos, insisto, horario, por ejemplo, en el caso de Campeche, hasta las 8 de la noche de lunes a viernes y es, digamos, ahorita no tenemos esa saturación. No hay que esperar, ustedes pueden hacer su cita incluso hablando al número de Inetel, que es totalmente gratuito, el 800-433-2000. Agendan su cita, se presentan con la documentación requerida, pasan y el trámite, la realidad es que es muy rápido, aprovechar que ahorita no tenemos esa saturación, porque efectivamente es común en diciembre que vemos las filas, incluso en las noches, que si bien procuramos atender a todos, pues ya sabemos que la ciudadanía pues va a tener que esperar largas horas para poder pasar a hacer el trámite. No es necesario esperar, invitamos que asistan a los módulos que tenemos.
0: ¿Qué otras convocatorias nos tienen para platicar en esta tarde que ya se abrieron o que próximamente se estarán abriendo como parte de este proceso electoral?
2: Muy buenas tardes. Bueno, pues el Instituto Nacional Electoral invita a la ciudadanía campechana para participar en el proceso de reclutamiento, selección y contratación de supervisores y capacitadores asistentes electorales. Esta convocatoria va a estar abierta a partir del 9 de noviembre al 7 de diciembre de 2026. Se llevará a cabo el primer periodo de difusión de la convocatoria, repito, para supervisores electorales y capacitadores asistentes electorales. Es importante señalar que esta convocatoria va, o bueno, es un proceso de reclutamiento, selección y contratación, por lo cual las y los aspirantes que se registren, pues no necesariamente va a implicar una contratación automática, toda vez que las personas aspirantes deberán cumplir con las distintas etapas previstas. Entre ellas, pues tenemos la cápsula de inducción, la revisión documental, un examen y una entrevista. A partir de los resultados obtenidos, se van a integrar los listados correspondientes y se seleccionarán a las personas con las calificaciones más altas. La invitación, repito, está dirigida a la ciudadanía de todos los municipios correspondientes a nuestra entidad que tengan interés en sumarse a las actividades del proceso electoral y que cumplan con los requisitos que van a estar establecidos en la convocatoria. Y por ello es que les invitamos a mantenerse muy pendientes de las redes sociales oficiales del INE Campeche, donde próximamente estaremos dando a conocer oportunamente las fechas, los requisitos, los mecanismos de registro, las sedes y toda la información necesaria para participar. Formar parte de este proceso va a representar va a ser una forma de participar de manera activa en nuestra sociedad democrática, contribuir directamente a la organización de las elecciones y fortalecer el vínculo entre la ciudadanía y el INE en este caso. Y repito, esta convocatoria la tendremos vigente a partir del 9 de noviembre al 7 de diciembre, por lo cual, insisto, estar pendiente de las redes sociales del INE Campeche para poder postularse en su momento.
0: ¿Cuál sería, por ejemplo, la diferencia, porque ahorita vamos a platicar también de los observadores electorales, cuál sería la diferencia entre un capacitador y un observador, por ejemplo? Porque de repente la gente escucha muchas convocatorias y dice, a ver, ¿a cuál me meto?
2: Claro, la diferencia en este caso es que los supervisores y capacitadores asistentes electorales van a formar parte de una plantilla laboral del Instituto Nacional Electoral de manera temporal. Exactamente, entonces pues van a pasar por ello, pasan por un proceso de selección, reclutamiento, selección y contratación para formar parte de los de esta plantilla eventual del proceso electoral. Los supervisores y capacitadores electorales van a ser aquellas figuras que van a estar trabajando de manera directa con la ciudadanía que sale sorteada, los que van a ser sorteados para integrar las mesas directivas de casillas como funcionariado de mesa directiva de casilla, es decir, van a capacitar a la ciudadanía que va a contabilizar los votos de nuestras y nuestros vecinos, ¿no? Entonces, de alguna forma, pues podríamos decir que la diferencia es una forma de participar de manera activa en el proceso electoral, es una forma de poder dar vista por certeza de los trabajos que nosotros también realizamos como funcionarios públicos, pero lo hacen de una forma como plantilla.
1: A diferencia de los observadores electorales, el observador electoral es una figura ciudadana también que se apega a una convocatoria que ahorita nos va a compartir Luz de manera más detallada. Ellos observan cualquier acto del proceso electoral. Las figuras de supervisor y capacitador tienen funciones específicas de capacitación y asistencia electoral. Los observadores no. Observan todos los actos de preparación el día de la jornada y actos posteriores y no forman parte de una plantilla laboral, a diferencia de las figuras de supervisor y capacitador.
0: Ahorita vamos a seguir desmenuzando el tema porque todavía nos quedan bastantes dudas y por supuesto convocatorias que compartirle. Es momento de hacer una pausa aquí en la capital del estado, en Ciudad del Carmen. Le invitamos a que en estos momentos, pues si ya nos despedimos, ¿verdad?, de la Comadre 95.5, corran a Cipse Play, ahí nos pueden encontrar, o en iHeart Radio también, la aplicación disponible ya está, y ahí usted nos puede encontrar como Kiss FM Campeche, y pues vamos a continuar con esta charla y plática al volver de la pausa, así que no se despegue, que ya volvemos.
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5: Son las 2:02.
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1: Son las 2:23.

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1: Son las 2:42.

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2: ¿Cuánto cuesta?
3: Eso sale en 60 pesos.
2: 60 pesos. Y entonces esta, ¿en cuánto me la puedes dejar?
3: En 50.
2: Para llevármela así como para animarme.
3: Así es.
2: ¿En 50 pesos?
3: 50 pesos.
2: Ok, ¿y si te compro dos?
4: ¿Cuántas veces has escuchado esa frase frente a un puesto de artesanías? Parece algo inocente, casi un juego. Pero, ¿alguna vez te has preguntado cuántas horas de trabajo, cuántas generaciones de conocimiento y cuántas manos están detrás de ese alebrije, de ese huipil, de ese barro negro que quieres llevarte por la mitad de su precio? El regateo es una práctica tan antigua como el comercio mismo. En México, tiene raíces profundas. Durante siglos, fue parte esencial de la vida en mercados y plazas. Un diálogo entre comprador y vendedor que iba más allá del dinero para convertirse en un vínculo social. Un acto de convivencia donde ambas partes salen ganando. Un centro de investigación ha estudiado el comportamiento de pequeños negocios artesanales que operan en condiciones de subsistencia y la conclusión es clara. El regateo indiscriminado que antes era juego, hoy tiene consecuencias graves.
5: El proceso es mucho tiempo. Por ejemplo, se tiene que urrir, enrollar el hilo, pero es todo esa mano.
4: Detrás de cada artesanía hay una inversión que no se ve. Horas de trabajo meticuloso, materias primas que cada vez cuestan más y la aplicación de técnicas que son patrimonio cultural transmitidas de generación en generación. Una pieza de barro negro de Oaxaca puede llevar días de moldeado, secado y bruñido a mano. Un rebozo puede requerir semanas en el telar. Cuando regateamos sin considerar eso, no solo minimizamos el valor de un objeto, afectamos directamente el sustento de una familia. Las ganancias del día de un artesano se van en lo básico: comida, salud, escuela, techo. Y los números hablan. Según el INEGI, las artesanías representan casi el 18% del Producto Interno Bruto Cultural de México, la actividad que más aporta a ese sector. Se estima que más de 8 millones de mexicanos elaboran productos artesanales, la mayoría de manos de mujeres indígenas. Sin embargo, el salario promedio de un artesano en 2025 fue de apenas 6.580 pesos al mes. Y el problema es más profundo de lo que parece. Desde hace años, las artesanías se perciben como simples souvenirs, lo que fomenta la búsqueda de precios bajos y desconoce el esfuerzo, la creatividad y el tiempo invertido en cada pieza. El regateo sistemático contribuye a una consecuencia dolorosa. Las nuevas generaciones ya no encuentran económicamente viable continuar con el oficio de sus padres y abuelos. El legado se rompe. La próxima vez que tengas un alebrije de Oaxaca, un rebozo de Tenancingo, un barro de Mata Ortiz o un bordado de Tenango entre las manos, recuerda que no estás comprando un souvenir. Estás sosteniendo siglos de historia, identidad y oficio. La UNESCO lo dijo claro. La artesanía es quizá el sector cultural donde más se percibe la tensión entre economía y cultura. Pregunta cuánto tiempo le tomó hacerlo, qué materiales usó,
0: de dónde viene la técnica.
4: Y antes de pedir rebaja, hazte la pregunta que de verdad importa. ¿Cuánto vale para ti que ese conocimiento siga existiendo? Un guión de Leonardo Santiago con información del portal Ciencia UNAM. Les saluda Mónica Genis.
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17: Son las 3:06.

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1: Son las 3:55.

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1: Son las 4:12.

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1: Son las 4:44.

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8: Son las 5.

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3: Son las 5:16.

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1: Son las 5:30.

0: Bueno.
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1: ¿Estás con Laura?
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1: ¿Mañana?
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5: Son las 5:45.

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